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2: Conferir como fica o clima no nosso norte de Minas, agora fazendo 29 graus, com a chuva, 0% de probabilidade para chuva neste momento, a umidade relativa do ar em 37%, vento a 6 km por hora, com o céu ensolarado. Para hoje, prometendo a máxima de 35 graus.
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